0: ¿Será que sí? Ahí estaba Maelo Ruiz, familia Candela, 7 de la noche, 20 minutos, 7:20, y vamos iniciando a esta hora la fiesta Candela, la fiesta más esperada de todo el territorio nacional, de todo el norte del valle, del eje cafetero. Así que familia Candela, vamos, los motores. Ya llegó el DJ Davis, DJ oficial de Candela Solo Éxitos, de Candela 95.1, y me place presentarles a este señorazo por aquí. Buenas, buenas.
1: Silvanita, buenas, buenas. ¿Qué más, hombre? Qué gusto estar acompañándoles en este viernes, fin de semana, empezando el mes del amor y la amistad. Septiembre, como debe ser, rico, delicioso, para los enamoraditos, para esos que están esperando esa fecha para regalar ese detalle hermoso, para llenar los cuartos de la variante. No, mejor dicho, no digo.
0: Vamos a llenarlos de buena música hoy viernes con el DJ Davis, que vamos a poder escuchar.
1: Bueno, esta noche vamos cargaditos de muy buena salsita, salsita de romántica, salsita de la buena, salsita de esa para gozar, bailar, mejor dicho, de todo un poco, como siempre los tengo acostumbrado a toda mi gente, a escuchar esos retros y todo tipo de música, lo que se me viene en la cabeza para el gusto de todos ustedes. Así que nos vamos preparando para tremenda tanda, una descarga de música muy crossover.
0: Así como dice nuestro jefe William Vinasco, también vamos a tener alguito de la música de diciembre, ahora en septiembre. Entonces, unas cumbiecitas por ahí de Rodolfo.
1: Porque desde septiembre ya escuchamos la música de diciembre, ¿sí o no?
0: Eso sí, señor.
1: María, así es.
0: Así dice el jefe, dice, desde septiembre la música de diciembre.
1: Épale.
0: En Bogotá ya están con música de diciembre.
1: Y
0: entonces
1: acá
0: le vamos a poner unas cuantas cancioncitas, sí, unas dos cancioncitas. Ya saben, familia Candela, 7:22 minutos, vamos iniciando la fiesta Candela desde ya. Listo.

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0: minutos, es que 8 minutos, 8 en punto, familia Candela, qué rico estar con ustedes aquí compartiendo esta fiesta Candela que está candente, espectacular. Ustedes van reportando sintonía, aprovecho para saludar a esta hora a Rosaura que me dice, Candela, buenas noches, un saludito para los compañeros de la panadería Pampayá. Yo siempre hago parte de la familia Candela, ellos siempre escuchan Candela. Lady también dice, epa, hijo de madre, se prendió esto. Toda la familia Candela va reportando sintonía, va alzando la manito, va diciendo, yo los estoy escuchando desde mi casa, tengo el equipo a todo volumen y quiero escuchar esto. DJ Davis, póngase esto. Silvana, póngase en esto. Ave María, el día de hoy estamos botando la casa por la ventana. Solo éxitos a través de Candela, Candela, Candela, solo éxitos. Y por eso a partir de este momento el DJ Davis nos va a contar qué vamos a tener en esta próxima hora.
1: Bueno, qué rico que estén sintonizados, pegaditos, enrumbados. Oiga, como Mati uno dice, uy, ya me estoy preparando la natilla y los buñuelos. Claro, esto ya es con sabor a diciembre porque eso es la sintonía total de los 95.1. Ahora nos vamos a venir con algo nuevo, algo de lo que está sonando ahora, de lo que les encanta a los jóvenes bailar, y es esa tecnocumbia. Así que prepárense porque voy con una descarga de tecnocumbia, de viejoteca, de más diciembre y unos vallenaticos de que duelen, llegan al corazón, mejor dicho. Uy. Los que uno dice, hijo de madre, ¿por qué la dejé?
0: Y algo aguardientoso también, yo quiero como destapar.
1: Uy, destapar está sedienta, de una vez esa botella. Hoy este calor me tiene sedienta.
0: Sí, porque David, yo cumplo años el domingo.
1: Venga, ¿cada cuánto cumple años?
0: El domingo cumplo años, yo me voy a ir a enfiestar a descualquierar allá donde usted trabaja.
1: Ay, María, qué rico, allá la esperamos, claro. Oiga, de verdad, ahora vamos a beber pechupe bien delicioso. Dejas que le
0: meten el dedo a la llaga a uno.
1: María, dejas que quiera o no quiera, va a la nevera, va a la tienda y dice, vea, sírvame una cervecita, pésapeme un guarito. Ave María.
0: Entonces ya saben, familia Candela, vamos a estar con la tecnocumbia, también vamos a tener algo de viejoteca, vamos a tener algo de vallenato, algo de chupe chupe. Así que DJ Davis, Candela 95.1, está disponible para que inicie usted con sus mezclas en vivo, familia Candela.

0: nuestro WhatsApp 316-470-4083. Y dígame si esas mezclas del DJ David no están muy poderosas. Que se presenten. ¿Dónde está la familia Candela? Aquí va llegando Sandra la Caramela, presente. Igualmente Gis me dice, reportando sintonía desde el Café Zaragoza. Un saludo para las niñas de cocina, que en la recocha, mi amor, y trabaje. Amanda Sánchez también en sintonía desde Los Cámbulos. Me dice, muy buena noche, reportando sintonía desde Cámbulos. Amanda Sánchez en sintonía a todo dar. Hey, Diana va en el carro particular, escuchándose las mezclas del DJ Davis. El reporte de sintonía 316-470-4083, al mando Silvana Cano. Y esto es La Fiesta Candela.
1: Estamos en...

oficial de Candela 95.1. En este viernes, fin de semana, previos, prestos y dispuestos para pasar rico, sabroso, con las mejores mezclas del DJ Davis. Y obviamente con su reporte de sintonía, por aquí está Mauricio. Mi amor, buenas, buenas, desde Zarzal, me dice, con mi suegra Selmira y mi amorcito Adriana Largo. Ay, oiga.

0: aquí para Andreita. También me dice Candela, por favor, me agrega. Soy Yurani de Cartago Valle. ¿Quién más anda por aquí reportando sintonía desde Santa Laura? Alejita Díaz, con la música que está bien buena, y yo también hago parte de la familia Candela. Hey, Alejita, gracias por ese saludo de cumpleaños, adelantadísimo. Francisco desde Dos Quebradas también reportando sintonía hasta ahora, y por acá tenemos una notica de voz de la familia Candela. Buenas, buenas.
1: Familia Candela, buenas noches. Aquí reportándome pues con esa musicota que están colocando.
0: ¿Hombre?
1: A esta hora, bien chévere, bien rica, fin de semana. Mejor dicho, Silvana, un saludito muy especial a unos compañeros de moto que son los de siempre, así se llaman, de la Unión Valle. Muchas gracias, Silvana, Dios la bendiga, y disfrutando de esta musicota que está tan buena.
0: Sí, mis amores, una buena música, una buena programación, solo éxitos a través de Candela, Candela, Candela, solo éxitos. Y más adelante venimos con musiquita ¿pa qué? Pa chupe chupe, sea aguardientosa o sea vallenatico. El DJ Davis en vivo, familia Candela, al mando Silvana Cano, y esto es La Fiesta Candela.

Patricia Terán. Tarde lo conocí, pero ahora llega la hora del chupe. Vamos a destapar esto con esta gaseosita, con este guarito, con lo que usted tenga ahí para disfrutar. Todo lo fue de Lenin. 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

8:46 minutos. Y para ir terminando esta hora, nos vamos a ir con un buen chupe. Uno nuevo, uno viejo, uno nuevo y uno viejo. Para que ustedes disfruten a través de Candela 95.1. Todos los éxitos del Guaro Guaro del Chupe. Llega Darío Gómez, Charrito Negro, Luis Alberto Posada, Jason Jiménez, Luis Alfonso y muchos más éxitos a través de Candela, Candela, Candela. Solo éxitos.

0: llega Jason Jiménez. Mala, mala de profesión. 8:49 minutos. Recuerden, el DJ Davis, las mezclas en vivo. Esto es la fiesta candela al mando de Silvana Cano.
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está Luis Alfonso, el señorazo, un artista que tendremos el próximo 3 de octubre, que estaremos disfrutando de todos los éxitos que tiene Luis Alfonso, el señorazo.

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Presenta la hora en Candela, son las 9:00 en punto.

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4: 9:09, dándole la bienvenida a esta nueva hora, familia Candela, con su reporte de sintonía, acompañándolo Silvana Cano. Una vez más en la fiesta Candela con el DJ Davis, DJ oficial de la fiesta Candela. Saludito bien, pero bien especial para todos los que se van conectando, para los que están en su carro particular, en su transporte público, en un candele amarillito, los que están en el parque escuchando Candela, Candela, solo éxitos, los que se encuentran por ahí tomando cafecito, sodita, los que están a esta hora también por ahí disfrutando de una buena comida, de una buena compañía, obviamente también. Saludito bien especial para Rubén Darío Betancourt, que también está ahí conectado con nosotros. Por aquí Gloria Inés me dice, buenas noches, Silvana. Reportando sintonía desde la heladería Nichols. Muy buenos temas, ojalá mañana en la noche también. El mismo gusto, está fenomenal. La heladería de Santana Norte, saludito bien especial para Gloria Inés. Igualmente para Lady, que está ahí conectada con nosotros. Para Wilmer Hurtado en el barrio Carlos Olmes. Dice, excelente programación, Silvanita, excelente. 9:10, familia Candela, por aquí acompañándolo Silvana Cano. Recuerden dejar ese reporte de sintonía. También saludito, pero bien, bien, bien especial para la gente de Anserma Nuevo. Por allá está Kevin Lubián y toda su gallada. Ellos escuchan Candela, Candela, Candela. Solo éxitos en este fin de semana, la fiesta Candela.
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1: 9:47 minutos, se despide Silvana Cano, familia Candela, sigan ustedes acompañando la buena programación de Solo Éxitos. A esta hora llega David Pavón, ¿cómo lo haces conmigo? Nos escuchamos mañana a partir de las 12 del mediodía, a las 7 llega DJ a ponerles la nota. Besitos. Yo.

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0: Una pregunta. ¿Todos los hombres son perros?
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0: 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Son las 11 de la noche.
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0: 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En Candela, son las 5 de la mañana.
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0: 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Ya tenemos las 7 en candela.
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7:19 minutos en Candela, 7:19 minutos en la 95.1. Seguimos de más música, de más éxitos. Y a esta hora, pues acompañándoles DJ, el DJ DJ, el que te pone la nota, ya tú sabes cómo es. A mí me encanta, me fascina estar con ustedes. Saludo para todos los oyentes, esta amplia audiencia que tiene Candela en el eje cafetero, en el norte del valle, que hoy pues se viste de fin de semana, hoy se viste de fiesta, de actividades, de descanso, de tantas cosas que se hacen un fin de semana, y vamos a hacer algo diferente, no siempre lo mismo, y es que nos encajonamos en el mismo cuento, y es que esa persona que hace el almuerzo, que hace la comida, siempre está ahí. Invitemos a salir a esa persona, sea la esposa, lógicamente, sea la, porque en ocasiones es la mamá, porque en ocasiones es la tía, la abuela. Entonces, digámosle, no señor, no va más. Usted hoy no hace almuerzo, hace la comida. Mira, no, hoy no hace almuerzo porque la invito a almorzar. Qué bonito detalle, ¿sí o no? Bueno, 316-470-4083 y los esposos que salgan con su esposa. Ahora en la casa ya no, ni quieren la invitan a chupar un helado. No, ponete serio, invítenla. Y las esposas también, no invitan al esposo, invítenlo hoy. Hagan una salida hoy, preparen, hagan un plan para este fin de semana, qué chévere. Bueno, 316-470-4083, los oyentes que nos acompañan a esta hora, para mí es un placer, es un gusto. Voy a estar acompañando el transcurso de la mañana hasta las 12 del mediodía, así que preparen. Llega Roberto Antonio, y son nombres de antes, ¿sí o no? Nombres de antes eran raros. Combinaciones, Roberto Antonio. A él le sale bonito porque él es un artista. Pero uno normalmente llamarse a esta hora, este tiempo, Roberto.

0: Colombia es candela, ya tú sabes cómo es. Aquí estamos con toda la familia, con todos los oyentes, con toda la fanaticada. Esto es pura candela, puro sabor, pura alegría, pura diversión, pura motivación. Música bien variadita, música bien chévere para nuestros oyentes de la familia Candela, para que sigan bien conectados, para que sigan bien motivados. ¿Sí o no? Que no se despeguen ni un solo segundo de Candela. La programación viene con todo el cariño del mundo.
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0: Los oyentes que están desde su casa, desde su sitio de trabajo, un abrazo grande. Los que apenas comienzan a laborar, a trabajar en las panaderías, en las tiendas. Saludo para la gente de Mil Sabores. Todo el staff de Mil Sabores conectado. Muchas ellos dicen, nosotros no nos tienen en cuenta, no nos saludan. Claro que los estamos saludando con mucho cariño, con mucho gusto.
2: A mucho gusto.
0: 7:37 minutos en Candela, oiga lo que viene.

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0: Aquí estamos en la 95.1. Jenny, por aquí está Jenny. Hola, Jenny, ¿tú cómo estás? Jenny nos está escuchando a esta hora desde la Bomba Super 13, ¿sí o no? ¿Sí o no? Ahí está con su carrito escuchando Candela. ¿Qué más? ¿Quién más está por acá?
1: Por acá reportando sintonía.
0: No, él entendió mucho porque tiene todo volumen, pero hermanito, vemos que está en sintonía de Candela. Nos parece muy bien, excelente. ¿Quiénes están por ahí ahora escuchando Candela? Oiga lo que viene. Llega la India, eso es mucha India para cantar bueno.

0: Andariego, María.
1: Trago.
0: Oiga, si Andariego es que le gusta el trago, sí. Toda presentación, trago. Verra como gusta el trago. Es que canta muy bueno. Él como que se toma un trago y se entona más y eso canta más bueno. ¡Ah!

0: Una platica nos debe usted a Andariego, hermano. Nos debe una platica grande. Bueno, por aquí tenemos a Julio César, a Héctor Fa. Héctor Fa, ¿sí por qué manda audios tan largos, hermano? Larguísimo. Lo voy a colocar un momentico nomás, que se manda muy largo, hermano. Es que 47 segundos, 47 segundos.
1: Juanito, buenos días. ¿Cómo andes, papá? Desde Banistería Disti. Héctor Fabio, Héctor, reportando sintonía, deseándoles un excelente fin de semana. Bueno, Dios los bendiga, y también hago parte de la familia Candela. Compadrito, y tengo por ahí unas llaves, al que se había perdido unas llavecitas con 3 unidades. En Evanistería Aristi la tenemos, papá. Una llave, no sé si es de moto, de carro, en todo caso tiene la de Suzuki. La del zorro, como dice el dicho, o la del sapo, bueno, no sé. Entonces, una llavecita de moto y 2 llavecitas normales. Bueno, buen día, también hago parte de la familia Candela.
0: Me tocó acelerarlo, hermano, me tocó acelerarlo porque está muy largo, hermano. Pero bueno, ella dio la información, me tocó ponerle. Llegué como hasta. Le tuve que meter tercera, hermano, más o menos. Dice por acá.
2: Familia Candela, buenas tardes. Reportando sintonía de Pamplona, España. Para ver si me puede colocar corazoncito del grupo Neta.
0: No, compadrito, pero cancioncitas después de las 12. De 12 a 2, con mucho gusto. Un abrazo, hermano. Leonardo de Milán, Pamplona, España. Tío, saludos para vosotros que estáis conectados. Abrazo desde la distancia. Mauricio Muñoz, saludos para Mauricio Muñoz, que está en su carro desde Zarzal. Zarzal Valle. Oiga lo que viene, oiga. Ah, mucho temor.

0: Oiga, qué pecado de Monacho. ¿Ustedes imaginan el olorcito de... de los pies de Monacho, donde que tenía los zapatos de cartón y cuando salía de pronto lloviendo se le mojaban los pies? Ay, ay, ay. Tenía una tan fuerte que la pegaba a la pata de la cama. La suela se le derretía. Ay, no, de cartón. Don Demole unos zapaticos a Monacho. Pecado, hombre, pobre muchacho. Pobre muchacho, pobre muchacho, muchacha, le caso a este pobre muchacho, mira que lo tiene como un mamarracho, llorando y sufriendo nomás por tu amor. Oiga, ese es otro temazo, ¿sí o no? Oyentes de la familia Candela, yo me voy a una pausa comercial chirriquititititititica. Y ya regreso, no se me vayan a mover, no, y donde muevan esas culicagados. Oiga lo que viene la próxima hora, oiga nomás, oiga, oiga. Ah, Rey Ruiz. Viene en contados instantes con su música, con su talento, con su voz, con su estilo. Lo tenemos en el camerino de Candela. Él nos pidió que le trajéramos un tamal. Ay, DJ, yo quiero un tamal mientras que le canta a la familia Candela. Ahí lo tenemos en los camerinos, no se preocupe. Estamos atendiendo bien. Tamal con chocolate.
1: Estoy diciendo.
0: Ahí está Rey Ruiz comiendo tamal con chocolate. Mientras que Rey Ruiz come tamal con chocolate.
1: Mientras por dentro.
0: Y al final le trajeron a él y a mí no me trajeron nada. Pausita comercial y ya regresamos con este artista y muchos más en Candela 95.1 porque estamos de fin de semana, fin de semana, fin de semana, fin de semana, fin de semana.
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0: 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Ya tenemos las 8:54 minutos.
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0: Oiga, es que le digan a uno cuando quieras, donde quieras, eso ya es mucho, ¿sí o no? O sea, usted no, cualquier parte, cualquier lugar. Por ejemplo, en un potrero.
1: No, vamos al potrero.
0: Puedes hacer un campamento y chévere pasar.
1: En la piscina, donde quiera, cuando quiera, en la piscina también.
0: Va a ir a nadar bien chévere. Entonces, esa, es que esa canción es muy libre, muy abierta que llaman. ¡Saludo! Buenos días, un saludo para Ulises Aramillo desde Santiago de Chile. Un saludo para ustedes y un saludo muy especial para mi señora madre Aurora Quintero en Viterbo Caldas, que la quieren mucho. Ah, mujer, la quieren mucho, los hijos de María, de la distancia. ¡Pipe!
2: Ah, compadre. De Jota, el que te pone la nota, y usted bendiga, familia Candela. O en la playa, de Jota, ¿cómo la vi ahí?
0: Esa playa. En la playa también.
2: Ya, de Jota, ¿cómo la vi ahí?
0: En la playa, ¿qué es lo que dices?
2: En la playa, de Jota, ¿cómo la vi ahí?
0: En la playa, muy bueno. Porque en el mar la vida es más sabrosa, dicen por ahí, ¿sí o no? Saludo muy especial para la gente de Express Pizza que está conectado con nosotros. En Express Pizza están disfrutando de la música de Candela. Ya son fieles de nuestra estación de radio. Un abrazo. ¿Quién se baila conmigo esa bachatica?
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0: Bailando bachata de Chayanne en Candela. ¿Quién se la baila? Que levante la mano.

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1: Oiga lo que viene, el vallenato. Que levante la mano. Oiga, como te van a bailar vallenatico así, pero uno así pegadito a la orejita de la niña y diciéndole cosas bonitas. Diciéndole, por ejemplo, oye, mami, ¿sabes una cosa? Tú bailas muy rico. ¿Estudias o trabajas?

0: Salsita de la buena en Candela, 9:42. Y por aquí tenemos un cumpleaños. Un happy birthday to you. Resulta que Andrés Fernando Hernández está de cumpleaños. Que Dios lo bendiga de parte de toda su familia, que lo aman muchísimo. En Madrid, España, tío, felicitaciones.
1: Felicitaciones. Felicitaciones.
0: Los oyentes de la familia Candela que están de cumpleaños, así como nuestro oyente Andrés Fernando, tan pinchado. Ese man debe estar joven. Por aquí está ¿quién que no tiene? Sol Luna GM. Sol Luna, ¿quién es Sol Luna GM? ¿Quién? Que le gusta el vallenato, échenos joda. Que le gusta el vallenato a ella. Sabemos cómo se llama, pero para ello un saludo. Sol Luna GM. Ahí están, 316-470-4083 para que se reporten. Les estaremos acompañando en el transcurso de este día. Hay cosas bien interesantes, bien chéveres. 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Viene el caballo viejo.

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1: Pero oigan qué clásico. Él es nada más y nada menos que Tito Rojas, conocido en el mundo de la salsa como el gallo salsero. Y él dice, siempre seré. Uf, qué canción. ¿Quién sabe la comida de esa canción? Bueno, yo soy incansable. Y después de que

podcast, buena, buena. Ah, ¿qué tal? Eso me lo acabo de inventar yo y eso lo improvisé, ¿no? Van a decir, ay, CJ inventó todo eso en un momentico y lo grabó y eso está grabado y eso es una anterioría. No, improvisando, ando. Hola. Aquí me mandaron un audio, pero no dice nada. Dice por acá, me dejaron callado. Buenos días, DJ, feliz y bendecido día. Candela, la mejor, la number one, al número uno. No, mentiras, dice que feliz día, bendiciones. Candela, la mejor, me encanta el vallenato, DJ, la música popular, eso está muy bien. Jessica Alejandra, hola Jessica, ¿cómo estás? Wilson Salazar, el viejo Wilson, mijo. A ver, me gusta mucho el Vallejarto, dice Wilson. No, es que el Vallejarto es muy bueno, sí o no. Ah, ese vallenateco, hombre, que lo llamo en el corazón porque somos colombianos y esa música nos une, esa música nos alegra. Eso para bailarlo. Vallenato para bailar uno. Ay, María, pechito con pechito, ombligo con ombligo. Vea, saludo por acá de la buena música de Candela, dice por acá lo que dice. Ah, el chique está bailando. Qué bien, ahí con el perrito, con la mascotica, con el peludito. Andrés Alzate, DJ, saludos al grupo del paseo en el barrio Montesmeralda. Meti, Adriana, Lorena, Sandra, Milady, Mario, César y toda la gallada deseándole un fin de semana. Yo también hago parte de la familia Candela. Andrés Alzate, mijo, un abrazo, un saludo muy especial para toda esa gallada, hombre. Ahí viene Paula Jara. ¡Cam!

0: Estamos listos, estamos ready. Ya tú sabes cómo es. Por aquí tenemos a Nicole, dice por acá.
1: Buenos días, familia Candela. Se decía Meteretete.
0: ¿A quién?
1: Saludos para decía Meteretete.
0: Listo. Familia Candela, me gusta mucho el vallenato popular. Listo. Parrandera. Ah, no, toda esa música prácticamente es parrandera, ¿sí? Porque uno de la cosa en diciembre. No, mentiras, no. Parranderita, bueno, todavía no hay parrandera. Todavía no vamos con parranderita, todavía no. Pero vamos con los oyentes de la familia Candela que están laborando a esta hora, que nos están acompañando. Daniel Calderón, amantes.
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7: Señoras y señores, hoy tengo el inmenso placer de presentarles el más espectacular repertorio de la Sonora Matancera. Desde tu FM 101.9, Candela Estéreo vía satélite para toda Colombia. Soy William Vinasco y les invito a disfrutar la música del decano de los conjuntos de Cuba. Aquí comienza Una Hora con la Sonora.

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Bien. A una hora con la Sonora, en la última hora de este sábado, como hace 54 años, les decimos gracias por acompañarnos y prepárense porque lo que viene es can.

Iniciamos esta audición con la reina de reinas, con la guarachera de Cuba, nuestra querida Celia Cruz, quien abre y cierra esta audición de estrellas, uno de sus grandes clásicos por la cual fue traída a Colombia, porque ya estaba pegado este tema en Cuba y sus alrededores. Burundanga, la guarachera de Cuba, bienvenidos.

Con Burundanga iniciábamos esta audición de una hora con la sonora elegante de los conjuntos de Cuba. Voy a presentarles inmediatamente a otro grande, uno de los artistas más queridos por sus colegas y por el público en general. Se trata de Celio González Asensio, conocido como El Flaco de Oro. Título de la canción, interpretada desde Camajuaní, Oye Mima.

Ese niño que admiraba a Miguelito terminó siendo figura de la orquesta donde él trabajaba. Y le abrió las puertas y ahora nosotros se las abrimos también a Miguelito, conocido como Mr. Babalú. Nos canta Cuando salí de Cuba.

Enseguida le presento a uno de los grandes del decano de los conjuntos de Cuba. Conocido como el inquieto Anacobero, el más travieso de todos los integrantes de nuestro conjunto. Un loco genial, de un calor humano extraordinario y un sentido de la amistad únicos, también conocido como el jefe. Su obra musical poética resuena en los corazones y en los oídos de quienes admiraron a uno de los más importantes intérpretes de la Sonora Matancera. El jefe, conocido también como el inquieto Anacobero Daniel Santos, interpretando El Sofá.

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1: Por ahí en el año de 1954 se radicó Carlos Torres en Medellín, la capital de la montaña. Al darse cuenta que había otro cantante que también se llamaba Carlos Torres, pues se intercaló en el gentilicio suyo el argentino, lugar de procedencia suya. Él era porteño, había nacido en Buenos Aires. Y así se quedó para siempre Carlos Argentino Torres. Actuaba en Radio Libertad, La Voz de Antioquia, en el Club de Profesionales, en la heladería Capri, hoy Salón Versalles. Vamos a escucharle con el respaldo de la Sonora Matancera, conocido como el Rey de la Pachanga. Esto se titula De Ti Enamorado. Yo no me...

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1: Esto es Una Hora para Jorge Maldonado Fuente, nació en Río Piedras, en Puerto Rico, en el año de 1950. Se radicó Jorge en la ciudad de Medellín. Tuvo oportunidad de vincularse a la Sonora Matancera para reemplazar a Huelfo Gutiérrez, que era cantante de Planda. Lo había recomendado Yayo el Indio al director, a don Rogelio Martínez. Empezó por giras internacionales, se enamoró de la Sonora y sus colegas de la Sonora también de él, por su particular estilo. Aquí está en Una Hora con la Sonora. ¡Qué tonta eres!

El turno para bienvenido grande a un monerista y guarachero que con su carisma se granjeó las simpatías del pueblo habanero. Vamos a recordar su voz en Óyeme, mamá.

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1: A Nelson Pinedo estamos acostumbrados a escucharle sus diferentes ritmos, como los porros, sobre todo la guaracha, el mambo. El bolero no le era ajeno y por eso hoy decidimos seleccionar un tema, pues lo seleccionó el comandante Parmenio, porque tiene una letra muy bonita, ¿no? Y habla de esa íntima que convierte en infidelidad. Señoras y señores, en Una Hora con la Sonora, Napoleón Pinedo Fedullo, el almirante del ritmo, nos canta Indiferente. No.

Si bien es cierto que Alberto Beltrán interpretó para la Sonora Matancera una serie de temas alegres como el merengue, incluso boleros, boleros rítmicos, no es menos cierto que su especialidad era el bolero. Vamos a recordarle con un tema romántico de los éxitos más importantes que tuvo la Sonora Matancera, su autor Cuto Esteves, y el título Todo me gusta de ti.

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1: En un viaje artístico que hizo Carmen Delia de Pini a La Habana, se contactó con la Sonora Matancera. Se pusieron de acuerdo ya que tenían el mismo sello, el sello Seco, para grabar inicialmente 4 títulos que terminaron siendo 6. Así nació Delirio, un bolero de Ramón Cabrera que escuchamos inmediatamente.

Andate su passo per la Sonora Matancera. Leo Marini ya era un ídolo prácticamente en Colombia. Además se había unido con Don Américo, y con Américo Bellotto trabajaban en Radio Belgrano, y empezaron a grabar esa serie de temas que iban entrando poco a poco en nuestro país, como Llanto de Luna, Ya Lo Verás, El Clásico Caribe Soy y Yo Contigo Me Voy, de Rafael Hernández. Cuando ingresó a la Sonora Matancera ya había abierto puertas. En dos ocasiones grabó con el decano de los conjuntos de Cuba. Y aquí vamos a escuchar uno de sus grandes clásicos, de Tony Fergo, en ritmo de bolero. Un bolero moruno, En la Palma de la Mano.

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1: La siguiente invitación la hace Elio González Asensio, quien desde los 9 años de edad ya cantaba en los buses, en los vehículos de transporte público, de la mano de su señora madre. Aquí está, señoras y señores, desde Camajuaní, interpretando Sal.

Rica Rey. Su abuela era Siboney. Nicolás, su padre, interpretaba y a su señora madre tocaba la guitarra y el bongó. Él era el menor de 11 hermanos. Pasó por la Sonora Matancera dejando una huella. Bueno, dos huellas. Dejó el que usted conoce, No Soy Yo. Y de él mismo, de su propia autoría, el bolero Quiero Emborrar.

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1: Carlos Argentino se enamoró tanto de Medellín que alternó su profesión de cantante en la capital de la montaña con la de chef. Trabajó en el restaurante Piemonte en la avenida La Playa. Y la última vez a la ciudad en mención cuando se realizaba la Feria de las Flores en el año de 1988. Vamos a escuchar a este porteño interpretando en Una Hora con la Sonora, El Novio Celoso.
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Atención, vos estás diciendo una hora con la Sonora, con Celia Cruz, la guarachera de Cuba, con el clásico que le abrió las puertas en Colombia, Burundanga, bueno, casi que en toda América. Vamos a cerrarlo con ella misma, con la segunda hija de Simón Cruz y de Catalina Alfonso. Señoras y señores, le vamos el próximo sábado con uno de los grandes éxitos, bueno, que tuvo tantos, pero este yo sé que se lo saben de memoria. Título de la canción: El Yerbero Moderno.

0: una guaracha pregón. El yerbero moderno con Celia Cruz, la guarachera de Cuba. Tocando la puerta del cierre, vamos a poner close. Y regresar, Dios mediante, el próximo sábado, no sin antes invitarles, sobre todo a quienes están aquí en Bogotá, o si me escucha fuera de Bogotá, cuando venga, si le quieras pegar a la bolita, tenemos un campo extraordinario, el golf. Deporte difícil, pero delicioso, al aire libre, con la familia, con los amigos.
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Eso sí, no hay que llevar carrito, ¿no? Porque uno... Ay, Dios mío, cómo lo consienten y lo atienden de bien a uno ahí. Entonces hay que aplicarse unos amarillitos. Y hablando de música, vamos a regresar, si Dios lo permite, el próximo sábado después de las 11 de la mañana. Por ahora nos retiramos, es que ha llegado la hora.

regresaremos el próximo sábado cuando por Colombia y América se escuche el inolvidable grito de ¡Una hora con la Sonora!

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0: Hola, ¿qué tal, mi familia Candela? 12:03 minutos. Bienvenidos a una vez más a Música a Domicilio, una nueva hora de solo éxitos, donde ustedes se programan esa canción que quieren escuchar en este fin de semana. Bienvenidos, mis amores. Aquí está Silvana Cano acompañándolos. A partir de este momento, usted me dice: Silvana, hoy debería de sonar tal canción y yo hago parte de la familia Candela. Ya, yo le programo su canción, así de simple, así de sencillo. ¿Qué pueden programar? Una salsita, una bachatica, un vallenato, una popular, una ranchera, una tecnocumbia, una lambada. Así de fácil, familia Candela, usted se puede programar esa canción que tanto le gusta por notica de voz, 316-470-4083. Vamos a ver qué dice la familia Candela. Buenas, buenas, Maribel, ¿cómo estás?
1: Hola, familia Candela, soy Maribel desde Quirama. Hoy quisiera escuchar Estamos en Salsa para recordar a alguien muy especial que era muy, muy feliz viéndome bailar salsa. Para Miriam Duque, que ya hace parte de los que están en el cielo, yo sé que cuando la bailo estás conmigo. Yo también hago parte de la familia.
0: Bueno, pues mamita, bailar esa canción para que ella se sienta orgullosa de la amiga que le quedó aquí en este sitio terrenal. Igualmente, en oración para tu amiga, para ti, para toda la familia Candela. Eso es difícil. Yo perdí a mi amigo hace 8 días y uno nunca cree, uno no piensa de que esa persona ya no está aquí. Pero como decía él, siempre alegres, sí, siempre alegres. Hay que ponerle actitud a la vida. Y yo sé que Diosito los está cuidando con ellos desde el cielo. Por aquí está Ramoncito Peláez. Mi amor, ¿qué se va a programar el día de hoy?
2: Muy buenas tardes, familia Candela. Ramón Peláez, como siempre, 24-7, la mejor. Hoy en Candela debe sonar La Vida es un Carnaval de Celia Cruz.
0: Listo, mi
2: feliz
0: vida.
2: Feliz y bendecida tarde para toda la familia Candela.
0: Ahí le voy a programar su canción. Vámonos con esta otra notica de voz.
3: Hola, familia Candela, muy buena tarde. Silvana, para un domicilio,
0: sí, mi
3: hoy
0: vida
3: debería de sonar La Avispa del Andariego. Gracias.
0: La Avispa del Andariego. Uy, eso es mucho tema, ¿no? Está como muy temprano para destaparlo, ¿o qué? 12:06 minutos, ya saben cómo funciona la dinámica. Usted coge su celular, envía una notica de voz, 316-470-4083. Hoy en domicilio día de sonar y ustedes hacen parte de la familia Candela, la familia más grande de Colombia. Esto es Música a Domicilio. Música.

0: 7 minutos, familia Candela. A esta hora avanzamos con los buenos éxitos, con esa programación espectacular donde ustedes se pueden programar ese domicilio Candela a través del WhatsApp 316-470-4083. Vamos a ver qué solicita la familia Candela a través de nuestro WhatsApp. Muy fácil pedir ese domicilio. Usted dice, buenas tardes, familia Candela, mi nombre es... Hoy debería de sonar la canción que usted quiere. Y yo también hago parte de la familia Candela.
1: Hola Silvana, le habla Francisco de Dos Quebradas. Hoy debe sonar Muchachita del grupo Sabotaje. Muchas gracias, yo también hago parte de la familia Candela.
0: Súper fácil pedir ese domicilio. Listo, mi amor. Ya se lo programo para que en un momentico le suene. Listo, vamos a ver qué dice por acá Tulia.
2: Total Cinto.
0: Ajá, y es este primero.
3: Hola, buenas tardes, Silvanita.
0: Buenas tardes.
3: Me alegro
0: tardes.
3: Que esté bien, total sintonía y todos los días que la caracteriza con ese ánimo, con esa fuerza de seguir adelante con nuestros éxitos. Para hoy sábado debe de sonar Hilito.
2: Total sintonía.
0: Eso.
2: Silvanita.
0: Ay, divinos. Divinos, ellos también hacen parte de la familia Candela. Ya se programaron una bachatica, listo. Hilito de Romeo Santos y vámonos con Nixon.
4: Silvanita, buenas tardes.
0: Buenas tardes, mi amor.
4: El trabalenguas de Luis Alberto Posada. Yo hago parte de la familia Candela, solo éxito.
0: Ese trabalenguas para destapar la botellita. Si con la avispa le dan a uno como de una cervecita, como una escarchada, así con limón, sal... sal, limón, pimienta. Uy, no, mejor dicho. Ahí está, pues, Nixon me pidió Vendrás Llorando. Vendrás Llorando. Ustedes sigan ahí programando, enviando su notica de voz. 316-470-4083. Esto es Música a Domicilio. Familia, extender una invitación para que nos sigan a través de Instagram, @candelaestereo.

Eje Cafetero. Arroba Candela Estéreo Eje Cafetero para que nos sigan a través de Instagram, porque ya les voy a subir un videito de DJ que yo lo grabé por ahí dándose unos pasitos. Entonces, para que vean el video, le den mucho amor, le den like y obviamente también se los voy a postear en el estado de WhatsApp de Candela. Ya saben, pues, música a domicilio.

0: que tarde o temprano te lo hará pagar. Ese trabalenguas es el que a mí me gusta. El trabalenguas del caballo de la música popular. Vendrás llorando. Un buen éxito que hoy suena en Música a Domicilio, solo porque ustedes están programando a su gusto. Familia Candela, qué rico saber de que ustedes tienen tan buen gusto en la música popular. Esa es la música que a mí me gusta, esa es la música que a mí me encanta. Vamos a ver ustedes que se siguen programando a través del WhatsApp 316-470-4083. Los que no están agregados por ahí derecho me dejan el nombre, desde donde nos escuchan y yo empiezo a agregarlos. Listo, por acá está Jorgito, mi amor.
1: Silvana, ¿cómo vas pues, mamacita?
0: Muy bien, mi vida.
1: Hazme pues un favor, hoy debe de sonar Cumbia sobre el Río. Me haces el favor y un saludito a toda la familia Candela.
0: Listo, Jorgito, ahí le programó su canción.
2: Soy en Candela, debe sonar Pedro Navaja. Yo también hago parte de la familia Candela.
3: Hola, Silvana, buenas tardes, ¿cómo estás? Espero que estés muy bien. Silvana, ¿serías tan amable de colocarme un domicilio?
0: Sí.
3: Amor prestado, yo hago parte de la familia Candela, muchas gracias.
0: 12:34, me voy con estos domicilios y ahora vuelvo con el último domicilio de la hora. Listo, familia Candela, por ahora avanzamos. Y llega Cumbia sobre el Río, programada por Jorgito, el paisa papacito. Gracias, mi vida, por hacer parte de la familia Candela.

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1: Buenas tardes, amigos de Candela. Hola, mi Silvana. Hoy sábado debe sonar Manantial de Amor. Muchas gracias, yo hago parte de la familia Candela.

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11: Buenas tardes, familia Candela. Mi nombre es Doris de Quimbaya, Quindío. Para solicitarle la canción Gangan y Dangón. Muchas gracias, que tengan una feliz tarde.

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0: 5 minutos, familia Candela, iniciando esta nueva hora de Solo Éxitos. Vámonos rápidamente con las noticas de voz a ver qué pide la familia Candela para alcanzar a sacarlos a todos, mis amores, porque es que son muchas notas de voz.
1: Hola, buenas tardes.
0: Hola.
1: ¿Me pueden poner para hoy sopa de caracol? Yo hago parte de la familia Candela. Gracias.
0: Sopa de caracol. Hey. Bueno, listo, mi vida, y ya se la programo, Jorgito.
2: Silvana, para hoy debe sonar Mi domicilio es Soy una tumba humilde de Cheo Feliciano.
0: Soy una tumba humilde de Cheo Feliciano. Listo, mi vida, y ya le programó su canción. Vamos a ver qué nos dice por acá Ortiz.
3: Buenas tardes, familia Candela. Para pedir el domicilio, tu jueguito de Romeo Santos. Yo también hago parte de la familia Candela.
0: Tu jueguito de aventura, listo, familia Candela. Aquí llega sopa de caracol. Esto es música a domicilio. Pídase domicilio que tanto le gusta para este sábado fin de semana. Recordándoles que aquí está Silvana Cano acompañándolos en música a domicilio.

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1: Bueno, está probado, mi gente, que la riqueza del pobre es el amor.

0: minutos, familia Candela. Avanzamos en música a domicilio. Vamos a ver qué está solicitando la familia Candela a través de nuestro WhatsApp. 316-470-4083. Ramiro, mi vida, ¿cómo estás?
1: Buenas tardes, Candela. Hoy debe sonar Limoncito con Ron desde el municipio de Ulloa. Sintonizados, familia Candela. Gracias, Silvana.
0: Limoncito, Limoncito con Ron. Vamos a ver qué dice Yolandita por acá.
2: Buenas tardes, familia Candela. Soy Yolanda de Zaragoza, donde todo el mundo goza. Yo también formo parte de la familia Candela. Hoy debe sonar un temita de Natucha.
0: Un temita de Natucha, listo, mi vida, ya se lo programo. Igualmente, Dayana, que me solicita por acá en música a domicilio.
3: Buenas tardes, familia Candela, mi nombre es Dayana. Para pedir un domicilio, por favor, Loco por tu amor del Charrito Negro. Yo también hago parte de la familia Candela, muchas gracias.
0: 1:21, aquí está Rodolfo Icardi. Esto es Limoncito con Ron en música a domicilio.

0: Bueno, 32 minutos, ya vamos a mitad de música a domicilio. Familia Candela, vámonos con otros tres domicilios. A ver qué solicita la familia Candela, qué se quiere escuchar. Si una bachatica, si una salsita, si un merenguito, una popular, Loco por tu amor. Uy, Charrito Negro. Esa canción me hace acordar cuando yo tenía 2 años y la cantaba. Eso dice mi papá. Vamos a ver qué dice Adrián por acá, mi vida, ¿cómo estás? ¿Qué te vas a solicitar en esta tarde de música a domicilio?
1: Buenas tardes, yo hago parte de la familia Candela y hoy debe sonar Elvis Pao.
0: Elvis Pao, listo, mi vida, ahí le voy a programar Elvis Pao.
2: Buenas tardes, familia Candela, yo también hago parte de la familia Candela. Silvanita, buenas tardes, mi amor. Hoy debería sonar Luz de mi vida de Darío Gómez y los legendarios. Yo también hago parte de la familia Candela, para amorcito de mi vida, que ya sabe.
0: Para el amorcito de su vida, que ya sabe. Igual por aquí esta notica de voz.
3: Muy buenas tardes, familia Candela, para un domicilio. Hoy debe de sonar No hace falta nada de Víctor Manuel, una salsita. Un saludo para ti, hermosa, que tienes una voz espectacular. Desde Abejorral, Antioquia. Yo también hago parte de la familia Candela. Muchas gracias, excelente programación.
0: Dale, mi vida, ya te voy a programar tu éxito, pero recuerden, si ustedes programaron, no pueden volver a escribir porque el mensaje se sube y quedan de últimos. Yo voy marcando en orden de llegada, pero si usted vuelve y escribe, el mensaje es... Y ya ahí no me hago responsable porque son muchas noticas de voz, muchos nombres por aprender. Obviamente, pues, si uno los marca, vamos en ese orden. Listo, me voy con estos tres domicilios. Ya vuelvo con los tres últimos de la última hora.
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0: 1:46, familia Candela. Vamos finalizando esta hora de Solo Éxitos, una hora de música a domicilio, donde ustedes se programaban todos esos éxitos a través de nuestro WhatsApp Candela, 316-470-4083. Me voy con las últimas noticas de voz. Yo quise poder sacarlos a todos al aire, programar todos sus éxitos, pero se me hace imposible, mi familia Candela. Son muchas notas de voz, son muchos audios, pero ustedes saben que de 12 a 2 de la tarde tienen este espacio para que se programen una salsita, una bachatica, un merengue, una salsa choque, una tecnocumbia. Vamos a ver qué me pide por aquí. Sandrita, mi amor, buenas tardes.
1: Háblame, Caramela, ¿cómo estás? Ve, domicilio para hoy, Demasiado Niña, de Eddie Herrera. Yo también hago parte de la familia Candela. Tremenda Caramela. Háblame, que tu voz me encanta, mira.
0: Dios me la bendiga, mi vida, y ya está su canción programada. Vamos a ver qué nos piden por acá.
2: Hola, buenas tardes, familia Candela.
0: Buenas tardes.
2: Para colocar el list o el domicilio del soltero feliz. De Espinoza Paz, para Leo, el Super Leo en la Unión.
0: 1:48, con estas dos canciones me despido, mis amores, de esta hora de música a domicilio, pero sigan ustedes ahí conectados con Candela, Candela, Candela, Solo Éxitos. Nos escuchamos ahora en la próxima hora con Solo Éxitos y reporte de sintonía.
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Hola, ¿qué tal, mi familia Candela? Muy, pero muy buenas tardes. Bienvenidos, mis amores. Hoy es sábado, sí, señoras y señores. Fin de semana, prestos y dispuestos con este solecito espectacular en nuestro valle. Hay que aprovecharlo muchísimo, salir en familia, darse ese paseito que tanto están esperando. Obviamente también trabajar. Y por qué no, familia Candela, disfrutar de solo éxitos a través de la 95.1. También ustedes deben de agradecerle a Dios por este nuevo día, por estar aquí, acompañándonos a nosotros aquí en Candela Solo Éxitos en la 95.1. Saludito bien, bien, bien especial a todos los que van en el carro, a los que están en la casa, en el lugar de trabajo, en el negocio, haciendo oficio, descansando o simplemente disfrutando de una buena tarde, de una buena compañía. Gracias, mis amores, por elegir Candela Candela. Donde usted esté, ahí queremos estar nosotros, siempre acompañándolos con la mejor música, con solo éxitos. Que usted disfrute de Candela, de la 95.1. Y desde este momento los acompaña Silvana Cano, sí, señores. En este sábado, fin de semana,

0: Oiga, y es que las velas encendidas de la Sonora Dinamita, a esta canción le gusta a mis compañeritos y ellos están por aquí acompañándonos. ¿Desde dónde? ¿Desde dónde está Yarley y Walter Fox? De Jota, claro. El que les pone la nota.
1: Ave María, hola Silvanita, ¿cómo estamos?

0: los oyentes de la familia más grande de nuestro país. Aquí estamos retornando nuevamente. Y qué alegría con este solecito tan bonito, con este sol radiante, con este día esplendoroso, con mucha energía. Y por supuesto yo, como siempre, soy muy bien acompañado. Silvanita y oyentes de la familia Candela, fuerte el aplauso, por favor, Silvanita. Démele ahí unos aplausos bien berracos también para Yarley de la Asunción, Guatimita. No me tiraba, ¿verdad, Yarley? ¿Qué más?
1: Compañerito Walter, ¿cómo estás? Silvanita, son.
2: Excelentemente bien. Preparadísima, con toda la actitud, con toda la energía, aquí esperándolos, mis amores.
1: Sí, señora, también saludo especial para toda la familia Candela. 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
1: Así es, mientras tanto, compañera Silvana, familia Candela, continúen con la mejor programación porque vamos a estarlos acompañando más ratico a través de Metros en COSUD y Candela, Candela, Candela, solo éxitos.
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0: Es la bonita, ahí estaba Madonna, familia Candela, a esta hora avanzamos, 2:31 minutos. Y seguimos con nuestros compañeros que están en el Festiversario Metro. 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
0: 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A donde me quieran regalar el viaje.
1: Cierto, no importa el destino, lo importante es pasarla rico.
2: Yo la voy a invitar a San Andrés, mamita.
0: ¿A mí?
1: Ay, venga, le tengo un invitado, Silvana.
0: ¿Quién?
1: Un amigo muy íntimo de todos.
0: ¿El Micuno?
3: ¡Mijo! ¡Invítame la gracia a verle la jeta en puta! Ah, no, yo no le estoy viendo la jeta a usted, porque yo sé que usted se está riendo allá en la cabina, pero no le estoy viendo la jeta.
0: Ya. Ay,
3: que
0: mi
3: le estoy
0: amor, la jeta, ¿cómo me ha hecho de falta, Micunito?
3: Señora, yo también. Ahí vengo para joderle la vida.
0: Micuno, hagámosle la invitación a la familia Candela para que lleguen allá al Festiversario Metro.
3: Claro que sí, ole, está como bueno. Al fin me van a llevar de viaje a yo quiero ir a San Andrés con embuste. Usted me lleva a San Andrés, ¿cierto?
0: Yo lo voy a llevar y me voy a poner un traje de baño así bien chiquitito.
3: Pero que le tape algo, mamita, porque no, entonces me toca mirarnos para otro lado. Ole, pero no, usted no me va a llevar, me va a llevar, ¿cómo es que se llama?
0: Metro.
3: Metro, sí, señor.
0: El Festiversario, sí.
3: Yo vine
0: sí.
3: a comprar en Metro y me voy a viajar.
1: Silvana. Me contaron que desde las 6 de la mañana Micuno estaba aquí en la puerta de Metro esperando para comprar, ¿ah?
0: Sí, no, yo sé que él se madrugó, hizo fila y quién sabe qué habrá comprado, si televisor, si de pronto habrá comprado mercadito.
3: Estoy esperando, es que estoy desde las 5 de la mañana pidiendo platica para poder completar para hacer el mercadito.
0: Uy, no, definitivamente Micuno.
2: Muy, muy descarado, sí.
0: Ave María, 2:30 Candela, mis compañeros. 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

0: Alex Bueno con esta canción titulada ¿Qué cara más bonita? Así me dicen a mí, a Yarley y al Mikuno. ¿Cómo van por allá?
1: Ay, sí. Ay, yo también me dicen por ahí cara. Ay, Mikuno, qué cara tan bonita, la embuté. Parece la vive perro, o sea, eso me dicen. No, una cosa toda bonita, de verdad.
2: Sí, él es convencido como siempre. Bueno, compañerita, familia Candela. Uf, ustedes me van a decir con este calorcito que ya está uno pensando en playita, en paseo, en ir de familia. 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
4: 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Señoras y señores, continuamos de Solo Éxitos en Candela.
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0: Yo les propongo, así como dice Héctor Rey, que le contemos a la familia Candela ustedes cómo van en este festiversario Metro.
1: Claro que sí, este festiversario está increíble, oyentes de la familia Candela, Silvanita. Yo veré, después del turno, aquí te están esperando. Ya aquí te comprometimos, ya dijimos, no, Silvana acá no va a venir a llevarse un poconón de cosas y todo eso. Entonces ella es bastante pudiente, entonces ella va también a colaborar con la causa, dice por ahí.
0: Ah, claro, yo necesito un televisor para mi cuarto. Y como mañana cumplo años, entonces ustedes me lo van a comprar, ¿o cómo es eso?
1: Feliz
0: happy birthday. ¿Eso cómo es, Chuchi? ¿Eso cómo es? Cuéntame.
1: Feliz happy birthday yo desde ya anticipado. 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

Jota que hicieron a Trovita porque están en el Festiversario Metro. Pero bueno, familia Candela, a esta hora están ellos ahí acompañándolos. Sigan ustedes aquí con el reporte de sintonía 316-470-4083. ¿Dónde andan en este fin de semana, Candela? Escuchando Candela, Candela, Candela, solo éxitos.

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0: supera, que supera o no supera. Ahí estaba Ya Supérame de Grupo Firme. A esta hora en Candela, 3:25 minutos, familia Candela, y avanzamos con mis compañeros en el festiversario.
1: Pues la pera no era mía, pero me la quitaron ahorita que le estaba hartando.
0: Sí,
1: ya
0: sí.
1: Supera.
2: Mi cuno, supérame.
1: Ay, ya, yo la supero. Pobrecita, pero tantica.
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2: 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Mientras tanto, compañera, con la mejor programación a través de Candela, Candela, Candela, Candela.
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Este sábado, fin de semana, candela. Sin sentimiento, para bailarla así bien apapachadito. Ustedes sigan ahí con la mejor programación de Candela, Candela, Candela. 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

0: 35.1. Nosotros avanzamos con mis compañeros que están en Metro haciendo diferentes dinámicas. Ellos allá tienen premios, sorpresas para todos ustedes, para que no se lo pierdan. Porque si les cuento que el Micuno salió de aquí de la cabina con unos premios para toda la familia Candela. Entonces, atentos allá, que él no se vaya a quedar con esos premios.
1: Ay, ¿cómo así que esos premios son pa' aquí?
0: Esos premios
1: yo ya
0: son...
1: me los llevé, uno me los llevé para la casa. No me vaya a hacer devolver para allá, ole.
0: No, Micuno, esos premios son para la familia Candela.
2: Micuno está que se lleva todo definitivamente. Ah, bueno, compañerita y familia Candela. 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
2: 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Compañerita Silvana, mientras tanto, continuamos con la mejor programación. Agradecemos a mi compañero Walter DJ, Darío también que estuvo por allí, Silvana, quien está en la cabina. Y por supuesto se despide Yarley Olaya a través de Candela, Candela, Candela. 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
0: Solo éxitos a través de la 95.343 minutos. Llega Silvestre Dangón y Alquilados, un dúo que hacen loco, paranoico en bachata.

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0: Silvana Cano, aquí para que ustedes reporten sintonía a través del WhatsApp Candela 316-470-4083. Esperando sus noticas de voz, Silvanita, la estamos escuchando desde tal parte, juiciosos laborando. No, Silvana, hoy estamos lavando la moto, escuchando Candela Solo Éxitos. No, Silvana, nos estamos tomando un granizadito en el parque, o estamos modo paseo, vamos por las carreteras, vamos para un pueblito, vamos para una ciudad, un corregimiento. Saludito bien especial a esta hora para toda la gente que nos escucha también a través de www.candelaestereo.com. Para los que también a esta hora están de paseíto por ahí, en un parquecito, visitando la familia, haciéndose en un asadito, preparando las cositas para un asado en esta noche. Qué rico saber de que nos están acompañando a través de Candela, Candela Solo Éxitos. Juiciositos, pues, los empiezo a saludar a través del WhatsApp Candela 316-470-4083. Por aquí, saludito bien especial para Dago, que me dice que un saludito para la flaca. Dago, ¿pero de dónde sos? ¿Cuál flaca? ¿Dónde está la flaca? Saludito también especial para Luz Marina en Santa Laura, que ella ahorita estaba por ahí saludando a Walter Fox, que nos está acompañando el día de hoy con Yarley, con DJ, que están en el Metro Festiversario. Ellos están por allá con sorpresas, con muchos descuentos para toda la familia Candela. Vamos a ver quién está por acá. Buenas, buenas.
1: Hola, Silvanita, buenas tardes. Aquí desde el costurero en Norita. Estamos en modo corte pañolense, cortando pañolense y escuchando Candela Estéreo.
0: Qué rico saber de que ustedes están disfrutando la programación, igual que Silvana por acá, disfrutando de todos los éxitos que programa nuestro, valga la redundancia, programador Diego Armando Tazamá. 4:07 avanzan los éxitos, llega Karol G, esto lo hace de un álbum que salió con el corazón partido y le puso amargura.
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1: 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Llegan los embajadores con esta buena canción. Ay, mi amor, me dijeron. El Santo Cachón, una canción icónica. Un éxito que a esta hora suena en Candela en este fin de semana.

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1: Familia Candela, avanzamos a esta hora. Me voy con el reporte de sintonía. Saludito especial para todos los que se conectan. Vamos a finalizar con estas noticas de voz. Ustedes sigan ahí enviando reporte de sintonía desde donde nos escuchan, desde donde están escuchando Candela, Candela, Candela, solo éxitos. Vamos a ver qué nos dicen por acá. Buenas, buenas.
2: Muy buenas tardes, Silvana. ¿Cómo está? Aquí
1: muy
2: le
1: bien.
2: Hablan Claudia y César, que van de Roldanillo a Manizales, escuchando lo mejor, Candela, Candela.
1: Eso, mi vida, ustedes van rumbo a Manizales, qué rico, van de paseíto, van por todas las carreteras del norte del valle, del eje cafetero. Y ellos ahí conectados y sintonizados con Candela, Candela, Candela. No te tengo agregada, mi vida, por favor, déjame nombre completo. Son de Roldanillo, ya me dijo, pero entonces te voy a agregar. Listo, para que hagas parte de la familia Candela.
3: Buenas tardes, Silvana. Para dejar un saludo para Walter Ford, que por ahí escuché su nombre.
1: Sí, claro.
3: También para el supermercado El Polo, para Freddy el cajero, esposa e hijos. Y un saludo para Eida Pozo en la finca Buenavista de la vereda Modín. Muchas gracias.
1: 8, familia Candela, avanzan los éxitos. Llega Frankie Ruiz con esta buena salsa en este fin de semana Candela.

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0: 5:14 minutos, familia Candela, aquí avanzamos con todos ustedes a través de los 95.1 con lo mejor de los éxitos en este fin de semana, en este sábado movidito, en este sábado de buena música, de buena programación, de sintonía, porque ustedes están ahí enviando notica de voz, diciendo Silvana, aquí estamos acompañándola, escuchando Candela Solo Éxitos. Y bueno, también quería contarles que a partir de este momento ya hay un video en el Instagram de Candela, arroba Candela Estéreo Eje Cafetero, arroba Candela Estéreo Eje Cafetero, para que ustedes miren este videito que le tomé a DJ en estos días, que él estaba muy chistoso y él pensaba que no lo estaba grabando, pero yo sí lo grabé. Y yo me aprovecho y hago contenido para él y para toda la familia Candela. Entonces quiero que ustedes vayan y comenten ese video, le den me gusta, comenten y reposten o compartan el enlace. De igual manera también se los compartí en el estado de WhatsApp de Candela. Para los que ya están agregados, ahí les envié, les puse en el estado de WhatsApp, les puse pues el enlace para que vayan y sigan en la página de Candela Estéreo Eje Cafetero, para que le den me gusta. Igualmente, por aquí saludito bien especial para JJ, que está tomando cervecita en DJ Coffee. En DJ Coffee, toda la gente que está en DJ Coffee, los que hacen parte del equipo de DJ Coffee. Uy, qué rico un frappuccino frío, así delicioso, como los que venden allá. Uy, no. Más tarde voy por mi regalo. Mentiras. Aquí está el soldado. Soldadito, mi amor, ¿cómo estás?
1: Hola, buenas tardes. Porque somos de la mejor familia. Candela, reportando sintonía aquí en la calle Cuarta con Novena. El soldado. Porque estamos con la mejor. Candela.
0: Así es, soldadito. Usted ya está muy activo ahí, camelloso, trabajando, juiciosito. Juliana, ¿por qué no le salen los estados? Porque no estás agregada a mi vida. Ya te voy a agregar. ¿Listo? Ya te voy a agregar.

0: 316-470-4083. Si usted todavía no está agregado a los estados de WhatsApp Candela o al WhatsApp Candela, para que reporte sintonía, para que envíe su notica de voz a quien se quiere saludar en esta tarde espectacular de fin de semana. Ya saben pues, familia Candela, a esta hora avanzan los éxitos. 5:16 minutos. Llega Alejandrito, el hijo de Vicente, Alejandro Fernández, con esta canción hermosa, divina. Caballero, un caballero este fin de semana, Candela.
1: ¡Candela!
0: Para que disfruten a través de Candela, Candela, Candela, solo éxitos.
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1: 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Para finalizar esta hora llega Jimmy Sa, Conflicto de Amor. Escucha Candela, solo éxitos en este fin de semana.

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minutos en Candela, 6:10 minutos, familia Candela, iniciando una nueva hora de Solo Éxitos. Y ustedes le están reaccionando el estado de WhatsApp que les publiqué hace poquito, donde está DJ bailando, que lo cogí así de papayita. Él pensó que yo no lo iba a grabar, pero sí, lo grabé y dije, no, esto no se puede perder. A este video hay que sacarle la ley. Y quedó publicado directamente en el estado de WhatsApp, les dejé el enlace. Quedó publicado directamente en el Instagram de Candela. Candela Estéreo, Eje Cafetero. Candela Estéreo, Eje Cafetero. Para que nos sigan, para que vayan y comenten ese video. Es que él tiene estilo, él tiene flow para bailar. A esta hora, saludito bien especial a los que se conectan, a los que están ahí con nosotros, acompañándonos con los buenos éxitos. Saludito bien especial para Isabel Ruiz, para Norma, para Gustavo Alonso, para Paulina, para mi compañera Yarley, que está acá bailando conmigo. Ya se va, mamita, ya se va. Para Miriam desde Obando, Miriam que está en un corregimiento de Obando, en Molina exactamente, escuchando Candela, Candela, Solo Éxitos. También a los

Peña. En su palomo trabajando, juiciosito. Ustedes escuchando Candela, Candela, solo éxitos. Ahora avanzan los éxitos y con esta canción vamos a destapar ese botello. A destaparlo porque hoy llora su dolor. Y esto lo hace Luisito Muñoz. Para que iniciemos de pronto un fin de semana.

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2: I like to move it. 6:33 minutos, avanzan los éxitos. Aquí llega I Like to Move It, Move It. Ustedes ahí sigan sintonizados con Candela, Candela, solo éxitos en este fin de semana.

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1: ¿Qué está? ¿Qué te dice? ¿Cómo hacer? ¿Será de queso? ¿Será de carne? No, yo creo que allá...

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1: Solo éxitos en este fin de semana. Llega un buen vallenato. Esto lo hace Ever Vargas. Cuando le dicen a uno, ay, esa mujer tiene un corazón.
2: Y su linda cinta.
1: Pero no cualquier corazón, un corazón de papel. Fin de semana, Candela. 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